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Vamos a hacer justamente un joropo estribillo cotorreado del maestro Hernán Marín, que se llama así, Nuestros Valores. Es justamente la labor de exaltar lo que son esos valores fundamentales de nuestra tradición cultural popular venezolana. ¿Están invitados a bailar? ¡Eso! ¡Vamos! ¡Las palmitas sabrosas!

gracias a estos compatriotas también de la Compañía Nacional de Danza que nos han acompañado en la tarde de hoy. Gracias a todos. Gracias, muchachos. Gracias a todos.

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0: Hace la reforma a la ley de educación. Por cierto, el proyecto legislativo generó disturbios en la Universidad Distrital de Bogotá, reprimido por los cuerpos de seguridad del Estado.
1: Esta es la propuesta del capitalismo.

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1: 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Una canción nacida en 1961. 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